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0: 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La temperatura en Radio Imagina. En Valdivia, 9 grados. En Santiago, 12 grados.
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La hora en Radio Imagina. 8:56 minutos. A esta hora, el cantautor Joaquín Sabina en Radio Imagina. No hay nostalgia peor que añorar lo que nunca existió. 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

0: 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La temperatura en Radio Imagina. En Santiago, 12 grados.
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La hora en Radio Imagina, 9:57 minutos. A esta hora el cantante Rafael en Radio Imagina. Soy totalmente actual, siempre. No soy nostálgico. Lo pasado pasó y no tengo nada que lamentar. 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

0: 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La temperatura en Radio Imagina. En Santiago, 12 grados.
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0: 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La hora en Radio Imagina. 10:57 minutos. A esta hora el cantante Miguel Bosé en Radio Imagina. 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

0: 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La temperatura en Radio Imagina. En Santiago, 13 grados.
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0: La hora en Radio Imagina. 11:58 minutos. A esta hora el cantautor Joan Manuel Serrat en Radio Imagina. Lo común me reconforta, lo distinto me estimula. 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

La hora en Radio Imagina. 2:00 a.m. A esta hora, el cantautor Joan Manuel Serrat en Radio Imagina.

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La hora en Radio Imagina. 2:59 minutos. A esta hora, el cantante Miguel Bosé en Radio Imagina. La locura es lo que nos salva. 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

La hora en Radio Imagina. 3:58 minutos. A esta hora el escritor Julio Cortázar en Radio Imagina. El sueño espera el olvido. 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

La hora en Radio Imagina, 4:59 minutos. A esta hora el músico John Lennon en Radio Imagina. Vivir es fácil con los ojos cerrados. 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

La hora en Radio Imagina. 5:57 minutos. A esta hora el cantautor Facundo Cabral en Radio Imagina. Cuando un pueblo trabaja, Dios lo respeta. Pero cuando un pueblo canta, Dios lo ama. 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

0: La temperatura en Radio Imagina. En Santiago, 14 grados.
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La hora en Radio Imagina. 6:57 minutos. A esta hora el cantautor Facundo Cabral en Radio Imagina.

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11: Muy buenos días, ¿cómo están? Sean todas y todos muy bienvenidos, qué felicidad, bienvenidas y bienvenidos a un nuevo Panorama Imagina en este martes, ¿cómo te quiero martes? ¿Ah? 25 de agosto, ¿estamos listos? ¿Están listas? ¿Están preparados para arrancar estas dos horas de buena compañía musical? Tenemos como cada mañana las noticias, pucha que es importante comenzar el día bien informados. Tenemos, por supuesto, también la parrilla musical con artistas convocados que sabemos que te van a acompañar en tu despertar. Álvaro Romina Power, tenemos al grupo ABBA, Los Enanitos Verdes. ¿Quieres escuchar a Toto? Lo tenemos también en la parrilla musical, al igual que Ricky Martin, Andrés Calamaro. Hoy día tenemos sorpresas con Andrés Calamaro, así que quédate con nosotros. Mucho que compartir, mucho que regalarte en esta oportunidad y, como siempre, para acompañarte con la mejor energía y el ánimo que tú necesitas.
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11: Lluvioso, pero sobre todo por la tarde. Tenemos 15 grados a esta hora en Santiago. No hace frío, así que les recomiendo un paraguas, por supuesto. No hay que soltar el paraguas. Algo que los cura más que del frío, de la lluvia. 15 grados tenemos en Santiago y la lluvia podría empezar ya a sentirse con más notoriedad por la tarde. Y hasta ahora están cayendo algunas gotitas de lluvia en la región metropolitana. 17 es la máxima también anunciada para Rancagua, también con precipitaciones en esta oportunidad de día martes. 14 grados tanto para tarde, Talca, Chillán, Concepción. En Temuco y en Valdivia, Puerto Montt, baja la temperatura a 11 grados y en Coyhaique llegaría a 7 grados, al igual que en Punta Arenas. Región de Valparaíso, 16 grados en La Serena, Coquimbo, viento durante la mañana hasta el mediodía con una máxima de 19 grados. Para quienes nos escuchan en Copiapó, máxima 23 grados para esta tarde de martes. A 18 grados llegarán los termómetros en Antofagasta y finalmente en Arica y en Iquique, la máxima probable de hoy, 22 grados. Sean bienvenidos a este Panorama Imagina de martes 25 de agosto. Me atrevería a decir que es el último martes del mes. Por supuesto que sí, porque ya estamos visualizando septiembre, que lo tenemos a la vuelta de la esquina. Y comenzamos con todo, con un clásico de la música para acompañarte en tu amanecer. Es la española Ana Belén, la 88.1. Porque así comienza el karaoke con Agapimí.

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1: Vamos de inmediato con la revisión de la prensa esta mañana de día martes, que recién comienza con estos clásicos de la música. Nuevo sistema climático, nuevo frente climático, ya impacta en las regiones de Tarapacá y en la provincia de Tocopilla, en Antofagasta. Para los ríos se mantiene vigente una alerta temprana preventiva por evento de lluvias y tormentas eléctricas a contar de hoy hasta el día jueves. No se retira la reforma, la moneda y el oficialismo se cuadran ahora. ¿Y qué es lo que sucede? Se abren al diálogo, a explorar cambios, con una oposición que ya anunció una contrapropuesta. Chile y Estados Unidos vuelven a reunirse por segundo día consecutivo para tratar los aranceles. Tiene que llegar a un acuerdo, ¿cierto? Gremios esperan por señales esta jornada, al punto de que se amplíe la exclusión a productos. Tenemos otra información en materia de salud, de bienestar. Fíjese que aumentan las consultas de urgencia por virus respiratorios. El Ministerio de Salud informó que poco más del 54% de las muestras analizadas resultó positivo. La subsecretaria Alejandra Pizarro llamó a vacunarse, especialmente adultos mayores y niños pequeños. Más adelante vamos a estar revisando más ampliada esta información. Nuevo teleférico en Santiago da importante paso al proyecto que conectará Providencia y Huechuraba, superó un exigente certificación internacional y avanza hacia su puesta en marcha. Tenemos una feria laboral que voy a compartir más adelante aquí con ustedes y también contarte cuáles son las fechas oficiales del receso escolar, las vacaciones escolares con motivo de las fiestas patrias. Vamos a revisarlo más adelante. Son las 7:07. En la música nos quedamos ahora con Rafael, que se acerca a nuestro país, ¿eh? En octubre, Movistar Arena, Arena Monticello. Y nosotros, por supuesto, lo tenemos desde ya, aquí el 88.1. Rafael, cierro mis ojos.

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1: Son exactamente las 7 de la mañana con 15 minutos. Vamos a mirar qué está sucediendo con el tránsito. Ahora mismo hay restricción de tránsito en Cañete con calle Linares debido a un incendio. Hay bomberos trabajando a esta hora de la mañana en ese lugar. Así que, por favor, el llamado es optar a vías alternativas. Se está ocurriendo en la comuna de La Granja. Nos vamos a otro sector. Tenemos novedades en Cerro Navia. Hay un semáforo apagado en Mapocho con Rolando Petersen. Conducir a la defensiva hacia esa intersección importante para no pasar malos ratos también. Y miramos qué está sucediendo con el Metro de Santiago. 7:16. En este preciso momento ya comenzó su hora punta. Y la buenísima noticia es que se encuentra con toda la red disponible a esta hora de la mañana.
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1: Y antes de ir con la siguiente canción, te quiero comentar que la ley Jacinta incorporó una nueva exigencia para quienes obtengan o renueven su licencia de conducir. ¿Alguien dijo yo? Bueno, sin embargo, el requisito todavía no entra en vigencia y falta un reglamento para definir cómo se aplicará. Hay que estar muy atento a ello, ¿eh? Cuando aparezca la información. Al momento de realizar el trámite, la persona deberá presentar una declaración jurada en la que acredite que no padece enfermedades que, de acuerdo con lo que establezca la futura regulación, puedan impedirle o limitarle la conducción de un vehículo. Vamos a la música. Aquí en el 88.1 nos quedamos con este clásico que nos hará viajar hasta el año 1979 de la mano del grupo ABBA. ¿Alguien tiene sueño? ¿Alguien dijo yo? Con esto se quita, se espanta. Es el grupo ABBA con Bulebú en Panorama Imagina.

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1: Hoy estamos celebrando el Día Internacional del Peluquero y el Día de la Peluquera, así que si tú te dedicas a este arte, a este oficio, a esta profesión, desde aquí, desde los estudios de Panorama Imagina, te saludamos y te damos las gracias. Hoy lo celebramos con ustedes, ¿ah? Queremos reconocer el talento, la creatividad y la dedicación de los profesionales de cuidado capilar y la estética. Y es por eso que hoy día se nos ocurrió preguntarte a ti, querida amiga, varón también, ¿ah? Por supuesto, se pueden sumar ustedes. ¿Cuándo fue la última vez que te atreviste a cambiar el look? ¿Cuándo fue la última vez que dijiste, quiero un cambio radical? Ahora, quiero profundizar un poquito más y entrar en el debate con ustedes. ¿Es verdad que las mujeres vamos a la peluquería cuando vivimos una ruptura amorosa? ¿Eso nos sirve de terapia? ¿Es verdad o no? Yo lo he vivido. Es cierto, ¿no? Es el primer impulso que nosotros experimentamos, ir al peluquero, a la peluquera, cuando terminamos una relación de amor. Y a lo mejor hoy estarías dispuesta a cambiar tu look. 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Exactamente. 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
1: Qué buena 88.1. 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Otra canción para corear, ¿eh? Cantar a todo pulmón con Andrés Calamaro esta noche, Movistar Arena. 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
1: 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Vamos a hacer un alto, vamos a regresar con Juanes, los Enanitos Verdes. Tenemos a Ricky Martin y a mucho más.
0: 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La temperatura en Radio Imagina. En Coquimbo, 14 grados. En Santiago, 15 grados.
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1: Y están faltando 29 minutos para las 8 de la mañana. Se acerca el Festival Bamba, 24 y 25 de octubre en el Parque O'Higgins, con Juanes como uno de los que encabeza esta presentación doble, ¿eh? Junto a Lotus y otros grandes artistas como Marc Anthony y Fito Páez. Nos quedamos con su música. Adiós, le pido al 88.1.

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1: Hablemos de la acupuntura. La acupuntura, fíjense que funciona como una terapia complementaria efectiva para reducir los síntomas de la depresión leve a moderada y también la ansiedad, actuando directamente sobre el sistema nervioso para regular las hormonas del estrés y promover el bienestar emocional. Aunque la medicina tradicional china la explica como un método para equilibrar la energía vital, la ciencia moderna demuestra que reconfigura circuitos cerebrales clave implicados en la regulación emocional y el procesamiento de la recompensa, lo que ayuda a combatir la desregulación emocional y todo lo que tiene que ver con el bajón, con el desánimo, la falta de ilusión. Así que si no has probado con la acupuntura en esta línea de lo emocional, de lo psicológico, dicen que es bien recomendable, ¿eh? Y más allá de lo físico, de cómo nos puede ayudar a mejorar ciertas dolencias, molestias de espalda, en el plano psicológico también es de gran ayuda. Básicamente por lo que les comentaba recién, ayuda a regular el cortisol. Por otro lado, nos permite liberar endorfinas, exactamente, permitiéndonos elevar el bienestar y aliviando el dolor emocional. Es una buena alternativa, entonces, complementaria para la depresión o el desánimo que puedes estar atravesando por estos días.
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1: Y la buena música, los clásicos de siempre, por supuesto que nos brindan grata compañía y nos abrazan a esta hora de la mañana. Faltando 23 minutos para las 8, nos quedamos ahora con este éxito del año 1996 junto al cantante argentino Fito Páez, Daddy Star.

0: Y falta nada, nada, nada, nada para celebrar las fiestas patrias. Y para las 8 de la mañana están faltando 12 minutos. Vamos con lo que está sucediendo, lo que ya me imagino que muchos escolares, estudiantes están pensando. ¿Cuántos van en el auto con los papás a esta hora de la mañana? ¿Están pensando en sus vacaciones de fiestas patrias? En Panorama Imagina les cuento de inmediato, ¿eh? La planificación brindará una semana completa de pausa para los estudiantes de diversos establecimientos, empalmando directamente los días fijados por la autoridad educacional, Ministerio de Educación, con los feriados legales irrenunciables del mes. El receso escolar, tus vacaciones de fiestas patrias, determinado por el sistema educativo, contempla lo siguiente: inicio del receso escolar, lunes 14 de septiembre, término del descanso escolar, jueves 17 de septiembre. Hay que sumar, por supuesto, ¿cierto? No se escandalicen, no. Hay que sumar los días feriados, que son el 18 y el 19 de septiembre, y por supuesto el día domingo, que es el fin de semana, digamos, un día de fin de semana. Hay que tener, ojo, mucho cuidado con lo siguiente, estar muy atento porque podrían ocurrir algunas variaciones y días sándwich por colegio. Aunque el Ministerio de Educación estableció la pausa oficial del 14 al 17 de septiembre, es decir, una semana, la fecha efectiva de salida a vacaciones podría variar dependiendo de la planificación de cada colegio. De hecho, hay varios establecimientos y liceos que suelen solicitar previamente días interferiados o de libre disposición, como el viernes 11 de septiembre, ¿eh? Por lo que esto podría adelantar la salida de los alumnos. Y esto implicaría también, de nuestra parte, pedirles y aconsejarles, sobre todo, a que consulten directamente el calendario particular, el calendario del colegio de sus respectivos hijos.
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0: ¿Te acuerdan cuando uno era chico? Tenía vacaciones 3 meses en el verano, vacaciones de invierno, fiestas patrias, después venía Navidad, Año Nuevo, vacaciones de nuevo. Bueno, hay que aprovechar, chicos, a disfrutar, a prepararse entonces con la celebración de fiestas patrias que están muy cerca. Regresamos a la música, el 88.1, con una de las canciones más exitosas de la banda estadounidense Toto. Es un clásico del año 1982. En Panorama Imagina te acompañamos esta mañana de día martes con Rosana.

0: Dice por acá Karina, mira, yo creo que sí, casi muchas mujeres cuando tenemos un rompimiento amoroso hacemos algo en nuestro cuerpo, ¿no? Hacemos un cambio. Bueno, a mí me pasó, yo pesaba como unos 120 kilos y tuve una ruptura de 16 años de matrimonio y empecé a mirarme al espejo y vi que no era yo. Creo que no pasa porque uno sea descuidada, creo que pasa porque uno algunas veces piensa más en el otro que en uno.
1: Mira qué interesante tu testimonio. Ah, muchas gracias por compartirlo con nosotros aquí en Panorama Imagina. ¿Es verdad que las mujeres vamos a la peluquería cuando vivimos una ruptura amorosa? ¿Cuándo fue la última vez que te atreviste a hacer un cambio de look? ¿Cambiarías tu look hoy? Hoy estamos celebrando el Día de la Peluquera y el Peluquero, celebrando y reconociendo su talento y creatividad. Me cuenta en el WhatsApp de la radio, vas a estar concursando para entradas al concierto de Andrés Calamaro esta noche en Movistar Arena para que puedas cantar y corear sus canciones. En el WhatsApp de la radio me cuentas cuándo fue la última vez que te atreviste a hacer un cambio de look. Más 569-97-67-3715.
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1: 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Adelántate a las celebraciones, querida socia, querido socio. 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Y Fernando quiere mandar un saludo a Pamela. Fernando, para Pamela Moreno Aguilera, tu marido te adora, dice que tengas un día hermoso, feliz, que tengas un tranquilo retorno al trabajo. Pamela Moreno, este saludo es para ti. Un alto hacemos y ya estamos de regreso.
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2: 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La hora en Radio Imagina. 7:59 minutos. A esta hora el cantautor Joaquín Sabina en Radio Imagina. Lo bueno de los años es que curan las heridas. 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
9: 8:02 a.m. Ya estamos aquí de regreso con otro clásico de la música para seguir acompañándote en este despertar de día martes. ¿Sabes cuánto dinero gastan al mes los hogares chilenos en medicamentos? ¿Cuáles son los remedios más comprados, más usados por las chilenas y los chilenos? Te lo cuento luego de escuchar al italiano Ricardo Cochante con este clásico del año 1979. Yo canto.

Yo canto, ahí escuchábamos a Ricardo Cochante, 8:07. Vamos con lo que recién yo les había comentado, ¿eh? Les había adelantado nada más. Fíjense que 7 de cada 10 hogares, para que ustedes lo visualicen, en Chile, gastan más de 30.000 pesos al mes en medicamento, dejándole una situación bastante compleja a los bolsillos, ¿cierto? Ahora, si miramos en cifras más claves, el 69,6% de las familias chilenas destinan esta cantidad de dinero al mes, según un estudio del Instituto de Políticas Públicas en Salud. Y en cuanto al impacto, este monto es alto si se compara con el ingreso de la mitad de los chilenos, muchos de ellos que ganan menos y mucho menos de 700.000 pesos al mes. Y eso varía, por supuesto, y va en aumento en la medida en que el número de integrantes en una familia es más alto. El gasto del bolsillo, por supuesto, que se resiente. Los hogares chilenos pagan directamente una parte importante de su salud y medicamentos, lo que afecta a los tratamientos también, pero sobre todo de los enfermos crónicos. Hay opciones de ahorro, por supuesto, están los medicamentos genéricos. Comprar remedios genéricos sin marca en lugar de opciones de marca reduce de forma directa el gasto familiar. La ley Senabast permite a las farmacias adheridas ofrecer ciertos medicamentos a un precio máximo más barato, para que lo tengas ahí súper, súper claro. 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
0: Y nosotros regresamos a la música. Vuelve a la pantalla grande, hará un pequeño papel en una película de Gael García Bernal. Está pero feliz, increíblemente orgulloso de ser parte de Hombre al Agua. Estamos hablando de Ricky Martin, que va a regresar al cine. No importa, en un personaje pequeñito, da lo mismo. Para nosotros, él es grande. Nos quedamos con esta hermosa balada titulada El 88.1. Te extraño, te olvido, te amo.

0: Te extraño, te olvido, te amo, cantaba Ricky Martin, que regresa a la pantalla gigante. Son exactamente las 8 de la mañana con 14 minutos, 8 con 14 minutos. Santiago presenta 19 grados y estamos esperando lluvia para esta jornada. El contraste que tenemos, si uno mira el fin de semana que pasó, tras los casi 30 grados registrados durante el fin de semana, localidades entre Coquimbo y la región metropolitana, las temperaturas comenzaron a descender rápidamente, ayer lo notamos por la mañana, y bueno, una tendencia que se va a mantener durante toda la jornada de hoy y la semana. Pero bueno, cuando llueve, ¿cómo va la situación del tiempo a esta hora de la mañana? ¿Están cayendo algunas gotitas? Bueno, todo lo que está sucediendo y lo que podemos ya pensar que va a ocurrir de aquí al fin de semana, nos lo va a contar en detalle nuestro amigo Eduardo Sáez, él es meteorólogo de Chilevisión. Lo escuchamos de inmediato. Hola, buenos días, Eduardo.
1: Hola Edith, ¿cómo estás? Les cuento que ya las precipitaciones comenzaron acá en la región metropolitana, pero están siendo débiles y bien intermitentes, bien dispersas esta lluvia. Está cayendo un poco más intenso hacia el sector precordillerano, hay sectores que llueve un poco menos, hay sectores que no está cayendo agua, y esta forma así intermitente se va a mantener gran parte de la jornada. Los montos acumulados para hoy, o los que estamos estimando de acumulación, van a ser bastante bajos, siempre en las comunas más altas, como La Reina, Peñalolén, La Florida y Monte Alto, esperamos que caiga una mayor cantidad de agua. Y ojo que estas precipitaciones se van a mantener por lo menos hasta el domingo, en forma intermitente. En algún momento vamos a tener incluso algunos claros de sol, pero ya mañana vamos a tener una lluvia nosotros un poco más constante acá en la capital, con una acumulación mucho más abundante. Ahora, respecto a lo que pasa también en el sur, hay que considerar que hoy día las precipitaciones, si bien es cierto, van a estar desde el Maule hasta la región de Aysén, debiésemos encontrar el mayor pulso de lluvia entre la región del Biobío hasta la región de los Lagos, siendo los ríos aproximadamente donde caiga con mayor intensidad. Viento fuerte también el borde costero, donde las rachas podrían estar en algunos sectores entre los 80 y 100 kilómetros por hora, eso más o menos entre la provincia de Arauco hasta el archipiélago Chiloé.
0: Bueno, el paraguas nada, no sirve de nada en la zona donde el viento va a estar marcando presencia, para que lo tengamos muy presente. Las lluvias entonces llegarían esta tarde a la región metropolitana, ya estamos viendo algunas gotitas, notándolas en el sector más cordillerano. Y bueno, para la madrugada del miércoles las precipitaciones avanzarán hacia la región de O'Higgins y aumentará también su probabilidad en las regiones metropolitana y Valparaíso, así que a prepararse. No va a ser, al parecer, tanta agua, pero bueno, ustedes saben que aquí en Santiago caen tres gotas o una gota y realmente queda una embarrada más o menos. Pero bueno, a prepararse, a no dejar el paraguas en casa.
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0: Por decirlo suave, ¿cierto? Vamos a la música nuevamente, viajando hasta el año 1961 para recordar la voz del cantante estadounidense. ¡Ay, qué buena canción es esta! Benny King con... Qué buena canción con Benny King, Stand By Me.

0: Hola Edith, buenos días. A mí me encanta hacerme cambios de look. Me encantaría, si tuviera más recursos para destinarlo a la peluquería, creo que iría, no sé, todas las semanas. Me fascina. Encuentro que eso me renueva siempre. No es después de una ruptura, bueno, eso es obvio. Cuando he tenido alguna ruptura, al tiro a la peluquería, pero me fascina.
1: Es un refresh, ¿cierto? Un cambio. Bueno, hay personas que les gusta jugar con su pelo, les gusta jugar con el cambio de look. Hoy estamos celebrando el Día Internacional de la Peluquera, del peluquero, reconociendo el talento, el trabajo que ellos nos brindan. Y también en el ámbito de la psicología, ¿eh? ¿Se han dado cuenta que la peluquera de uno también es una especie de psicóloga? Es como el ginecólogo que se convierte en un psicólogo. Bueno, ¿cambiarías tu look? ¿Cuándo fue la última vez que te atreviste? ¿Es verdad que las mujeres vamos a la peluquería normalmente cuando vivimos una ruptura amorosa? Quiero escuchar tu opinión. En el WhatsApp de la radio vas a estar concursando por entradas al concierto de Andrés Calamaro esta noche en el Movistar Arena. Más 569-97-67-3715.
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1: Pero tu opinión, ¿eh? En 20 segundos queda perfecto. 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Ya regresaremos con Franco Simone. Tenemos a Andrés Calamaro, no te lo puedes perder. Vamos a recordar a la gran Amy Winehouse, aquí en la 88.1.
2: 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La temperatura en Radio Imagina. En Coyhaique, 0 grados. En Santiago, 18 grados.
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1: 20 grados presenta la capital a esta hora de la mañana. 20 grados, tal como escuchas, ¿eh? Y para la tarde de hoy estamos esperando la llegada de la lluvia, las precipitaciones. Mientras tanto, la música, y mientras esperamos, nos quedamos con Franco Simone, faltando 29 minutos para las 9 de la mañana. Tú para mí.

0: Tú para mí, ya escuchábamos a Franco Simone, faltando 24 minutos para las 9 de la mañana. Qué curiosa se siente la temperatura, 20 grados en este preciso momento, se nota esa masa de aire tibio, claro, augurando las precipitaciones para esta jornada aquí en la región metropolitana. A ver, vamos con lo siguiente, Feria Laboral. Feria Laboral Punto Empleo cumple 10 años y ofrecerá más de 2.500 vacantes laborales. A lo mejor tú estás buscando un nuevo trabajo, un nuevo empleo, conoces a alguien que está en esa situación. Bueno, te cuento que la Municipalidad de Providencia, en conjunto con la Universidad Autónoma de Chile, anunciaron una nueva edición de Punto Empleo, una iniciativa que busca acercar oportunidades laborales a profesionales y personas en busca de un trabajo para estos días. Esta nueva versión se va a desarrollar online entre el 24 y el 28 de agosto. Estamos justamente en medio de esa campaña. Hasta el 28 de agosto, mientras que las jornadas presenciales tendrán lugar el día 25 en Talca y el 27 en Temuco. Ayer fue en Santiago, en Talca 25 hoy y en Temuco pasado mañana. Para esta edición se contemplan más de 2.500 oportunidades laborales y la participación de más de 150 empresas como Sondas, Alfa, Help, Clínicas Bupa, Mandarín Oriental, entre otras. Las ofertas incluyen vacantes como Foco Inclusivo y Empleo Joven, con rangos salariales que van desde el sueldo mínimo hasta los 7.300.000 pesos. Así que para que lo tengan ustedes en consideración, si nos están escuchando desde Talca, en el campus central de la Universidad Autónoma de Chile, y en Temuco el día 27 en la sede de Temuco de la Universidad Autónoma de Chile. Así que si quieren más información, tan simple como ingresar al sitio web Punto Empleo. Punto Empleo, para que puedan navegar y buscar alternativas de Marena online.
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0: Un buen dato de trabajo para ti o alguna persona que es muy cercana en tu familia, alguna amistad. Volvemos a la música, el 88.1, recordándola a la gran Amy Winehouse, con este éxito del año 2006, el 88.1, Back to Black.

0: Ahí escuchábamos a Shade, faltando 14 minutos para las 9 de la mañana. Y vamos a revisar de inmediato sus opiniones, la participación de ustedes a través del WhatsApp de la radio. ¿Cuándo fue la última vez que te hiciste un cambio de look? Es verdad que las mujeres, cuando atravesamos una ruptura amorosa, lo primero que hacemos es ir a la peluquería, hacer ese cambio de look. ¿Qué nos están diciendo? Por ejemplo, en el WhatsApp me escribe Luz. Luz dice, hola, dice, hace mucho tiempo que no cambio mi look, pero sí lo he hecho muchas veces. Me cambian el look especialmente después de una desilusión amorosa. Lo viví a los 23, me corté el pelo casi rapada. Dice, me veía regia. Hola, buenos días.
1: Hola, ¿cómo están, Radio Imagina? Hoy me hice un cambio de look hace como 4 años, pero fue un error. Yo quería que la peluquera me hiciera unos visos y ella me tiñó el pelo rojo. Y tuve que andar todo el verano con el pelo rojo, así que decidí que nunca más me iba a hacer un cambio de look.
0: Ay, pero por esa mala experiencia, a lo mejor hay que cambiar de peluquero, ¿no crees tú? Muchísimas gracias. Te escucho a ti, buenos días.
2: Hola, amigas de Radio Imagina. Quiero dar primero que todo un saludo a mis peluqueras Jenny y Jody. Y yo no tuve un día para el matrimonio de mi hermana, quise hacer un cambio de look. Ya yo quería un pelo ondulado. Y me dejaron como el pelo de Michael Jackson, con puros chochitos chicos.
0: Eso fue terrible.
2: Ahora de ir a la iglesia.
0: Pero qué
2: nunca, traumático. A partir de ahí nunca cambié.
0: Me imagino que quedó registro de las fotos, del momento y todo, y esas fotos no las quieres ni mirar. Bueno, ¿a quién no le ha pasado alguna vez? Bueno, muchísimas gracias, ¿ah? Y Seba dice hoy, estoy en cambio de look, me operé por salud y he bajado 35 kilos, he tenido un cambio de look extremo, sin duda, Seba. Un abrazo para ti, un abrazo y muchas gracias a todos los que hoy día participaron a través del WhatsApp de la radio.
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0: Ya vamos a saber quién se lleva las entradas al concierto de Andrés Calamaro esta noche en Movistar Arena. Nosotros volvemos a la música. Canceló su concierto en Ciudad Real tras ser diagnosticado de neumonía grave. Ha agradecido el cariño del público, está tomando sus antibióticos como debe ser, siendo un buen paciente. Estamos hablando del gran Pablo Alborán, a quien escuchamos y esperamos que se recupere pronto, ¿eh? Lo tenemos en el 88.1 con Pasos de Cero.

Y faltando 8 minutos para las 9 de la mañana, seguimos con grata compañía musical y por supuesto ahora con nuestro invitado estrella. Se van las entradas al concierto de Andrés Calamaro los próximos minutos, ¿ah? En Panorama Imagina, lo escuchamos y cantamos junto a él. Flaca.

0: Dijimos con qué canción nos vamos, con qué canción nos despedimos. No fue fácil, pero dijimos con Alexis, nos vamos con este clásico, este exitazo del gran Andrés Calamaro. No se puede vivir del amor. Esta canción que vas a poder corear tú, mi querida amiga, está en llama. De verdad que mi amiga María de Los Ángeles Campos, María de Los Ángeles Campos se emocionó hasta las lágrimas. Feliz, feliz, dice que es el artista de su vida. Así que yo me alegro mucho de que las entradas hayan llegado a tus manos, querida María de Los Ángeles. Un abrazo, muchísimas gracias a todos los que hoy día participaron, interactuaron, sintonizaron el Panorama Imagina de esta mañana de martes desde las 7 en punto de la mañana. Mañana miércoles tenemos una nueva cita aquí en la 88.1 con más clásico de la música, las noticias, un nuevo concurso. Un abrazo enorme, a no dejar el paraguas en casa. Nos encontramos mañana a las 7 y nos vamos escuchando a Calamaro. Chao, chao.
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0: 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La hora en Radio Imagina, 8:59 minutos. A esta hora, el cantante Julio Iglesias en Radio Imagina. He respetado a las mujeres desde el principio de mi vida.
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10: Hola, ¿cómo estás? Martes en Aire Nuevo y comenzamos este recorrido de 2 horas junto a la música de tu vida. Esa música que nos ayuda a pasar los días de invierno de mejor manera. Partimos con uno de esos clásicos románticos que siguen emocionando. Es Chayanne. Fuiste un trozo de hielo en la escarcha.

Y seguimos con las noticias de tus artistas en Aire Nuevo. Porque Elton John vuelve a aparecer en la actualidad, esta vez por un caso judicial en el Reino Unido. El cantante fue uno de los denunciantes contra el diario Daily Mail, pero el tribunal londinense desestimó las acusaciones y ahora los demandantes deberán asumir inicialmente millonarios costos judiciales. Nos quedamos con su música. Es Elton John y Sacrifice.

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1: Año 1984. En Japón comenzó a publicarse el manga Dragon Ball. En Chile nació el diario La Cuarta. Y en la música, un joven llamado Miguel Bosé cantaba este éxito que nos dice que es un amante bandido.

0: 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Una pequeña pausa y ya volvemos con más aire nuevo.
1: Hacemos una pequeña pausa y al regreso seguimos respirando aire nuevo y canciones como estas.

0: 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La temperatura en Radio Imagina. En Iquique, 19 grados. En Santiago, 21 grados.
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16: Estamos de vuelta en Aire Nuevo con los Beatles. Penny Lane en la 88.1. Penny Lane.

Si hay algo que nos acompaña en distintos momentos del día, es la música. Escuchar una canción que nos gusta puede influir en nuestras emociones, ayudarnos a relajarnos o incluso darnos un poco más de energía. Lo importante es encontrar esos sonidos que a cada uno le hacen bien. Y ahora seguimos justamente con una canción que seguro despierta más de algún recuerdo. Es Bon Jovi y Como yo, nadie te ha amado.

La salud mental también está marcando la realidad de los trabajadores en Chile. Durante el 2025, los problemas de salud mental representaron casi un tercio de las licencias médicas de origen común, convirtiéndose en el principal grupo de diagnósticos. Por eso los especialistas llaman a prestar atención a las señales de estrés, respetar los tiempos de descanso y pedir ayuda cuando sea necesario. Cuidar la salud mental también es parte de cuidar nuestra salud integral. Y ahora volvemos a la música en aire nuevo. Madonna, Material Girl.

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0: 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Una pequeña pausa y ya volvemos con más música, aquí en la 88.1.
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0: 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La hora en Radio Imagina. 9:55 minutos. A esta hora el cantautor Joaquín Sabina en Radio Imagina. Pelearé hasta el último segundo y mi epitafio será: no estoy de acuerdo.
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13: Hay canciones que tienen esa capacidad de llevarnos directo a otro momento, a una persona o a un recuerdo que todavía guardamos. Y esta de Luz Casal es justamente una de esas. Entre mis recuerdos, en aire nuevo.

Nos vamos con una voz que marcó el pop romántico en español. Lucero y una canción que habla de sus amores que cambian de rumbo como una veleta. Es Veleta en Aire Nuevo.

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1: Hoy celebramos el cumpleaños de Elvis Costello, una de las figuras más influyentes y respetadas del rock británico. Nacido el 25 de agosto de 1954 en Londres como Declan McManus, comenzó su carrera en plena explosión del New Wave y rápidamente destacó como cantante, guitarrista y compositor. Su curiosidad musical lo llevó por distintos estilos, convirtiéndolo en uno de los grandes nombres del rock anglosajón. Y hoy lo recordamos en Aire Nuevo con una de sus canciones más conocidas, She.

En Aire Nuevo te queremos contar que algunas plantas de interior, además de darle vida a nuestros espacios, han sido estudiadas por su capacidad para remover ciertos contaminantes del aire. Entre ellas están el potus, el espatifilo, la lengua de tigre y la palmera de bambú. Eso sí, estos efectos se han observado principalmente en estudios de laboratorio, por lo que en una casa no reemplazan la ventilación. Lo más efectivo sigue siendo abrir las ventanas y reducir las fuentes de contaminación dentro del hogar. Así es que plantas, sí, pero acompañadas de una buena ventilación. Y ahora volvemos a la música en Aire Nuevo. Es David Bisbal. Dígale.

0: 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Otra pequeña pausa y ya volvemos con lo mejor de la música.
1: Hacemos una pequeña pausa y al regreso seguimos respirando aire nuevo y canciones como estas.

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1: 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La temperatura en Radio Imagina. En Viña del Mar, 11 grados. En Santiago, 20 grados.
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17: Nos vamos de viaje hasta Nueva York, aunque esta vez sin movernos de aire nuevo. Mecano nos lleva con una de sus canciones más recordadas, con ese particular humor sobre la ciudad que nunca duerme. No hay marcha en Nueva York, en Radio

Seguimos con un clásico del pop romántico en español. Emmanuel y una canción que se convirtió en infaltable para varias generaciones. Es Bella Señora en Aire Nuevo.

Si la mañana viene a mil, regálate aunque sea unos minutos para bajar el ritmo. Una canción que te guste, respirar profundo y desconectarte un momento también puede ayudar a despejar la cabeza. Y para acompañar esa pausa, Olivia Newton-John con Hopelessly Devoted to You, una de las baladas románticas más recordadas de Grease.

Continuamos junto a ti en Aire Nuevo. Y ahora te quiero contar sobre esos paseos con tu perro que pueden hacerte bien, mucho más de lo que imaginas. Salir a caminar con tu mascota no solo ayuda a mantenerte activo, también puede favorecer la salud cardiovascular, despejar la mente y reducir esos momentos de sedentarismo durante el día. Así es que la próxima vez que salgas con tu perro, aprovecha de caminar a buen ritmo, cambiar la ruta o sumar algunos minutos más. Pequeños hábitos que también cuentan cuando se trata de sentirnos mejor. Ya lo sabes, es un dato para tu salud que compartimos contigo en Aire Nuevo. Y ahora compartimos a Camilo VI. Jamás.

0: Y con Y te vas de José Luis Perales, cerramos Aire Nuevo de este martes 25 de agosto. Como siempre, te dejo un gran abrazo, que tengas una excelente jornada y nos encontramos mañana a las 9 de la mañana. Chao, chao.
1: 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La hora, en Radio Imagina. 10:56 minutos. A esta hora el cantautor Joaquín Sabina en Radio Imagina. Soy muy mal novio, un pésimo amante y peor marido, pero soy un estupendo amigo. 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
18: Hola, ¿cómo estás? Comenzamos un nuevo día hoy, martes 25 de agosto 2026, y con todo el ánimo y las ganas de programar tus canciones favoritas y compartir contigo buenos datos para tu salud y bienestar. Y recuerda que a partir de este momento ya puedes programar tus preferencias musicales en nuestro Instagram, @radioimagina. Comenzamos el Boulevard Imagina de hoy junto a Joan Manuel Serrat, interpretando Hoy puede ser un gran día.

¿Sabes por qué hay que comer sano después de los 40 años? Mantener buenos hábitos es crucial durante toda la vida, pero cuanto antes se establezcan, mayores serán los beneficios. Por tal motivo, mantener una alimentación equilibrada, hacer ejercicio regularmente, gestionar el estrés y evitar el consumo de tabaco y alcohol son factores que pueden prolongar la vida. A los 40 años, comienzan a manifestarse con mayor fuerza riesgos como la hipertensión arterial, la diabetes tipo 2 y problemas cardiovasculares, y por tanto es imprescindible realizarse un chequeo médico una vez al año para descartar algún problema de salud o abordarlo prematuramente. Después de esta útil información, hoy martes, vamos a la música en Boulevard Imagina con las voces de Lionel Richie, Diana Ross, Endless Love.

¿Alguna vez has ejercitado tus pies? Fíjate que caminar en puntas de pies en adultos fortalece los músculos de la pantorrilla, mejora el equilibrio, estabiliza los tobillos y activa la circulación sanguínea en las piernas, funcionando como un ejercicio breve y complementario para la salud de las extremidades inferiores. Caminar en puntas de pies al menos una vez al día y por lo menos unos minutos activa la bomba muscular de la pantorrilla, lo que favorece el retorno venoso y linfático. ¿Lo sabías o no lo sabías? Te lo contamos esta mañana de martes en Boulevard Imagina. En la música recibimos a Ricos y Pobres. Me enamoro de ti.

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0: 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La temperatura en Radio Imagina. En Punta Arenas, 2 grados. En Santiago, 21 grados.
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Avanzamos en nuestro Boulevard Imagina de hoy, martes 25 de agosto, recordando al rey Elvis Presley y con esta canción sugerida por nuestra amiga Cristina Salgado de Santiago, Stuck on You.

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1: ¿Qué es la alimentación intuitiva? Este tipo de alimentación es una metodología que se desprende de la meditación y se basa en reconocer las necesidades nutritivas de nuestro cuerpo para así no caer en excesos o frustraciones, tener un mejor control de nuestro peso corporal y mejorar la salud mental. Eso sí, debes tener en cuenta que, aunque la alimentación consciente puede que te haga bajar de peso, no es su objetivo principal, ya que el desafío es volver al estado de conexión que nos da bienestar. ¿Y tú? ¿Escuchas a tu cuerpo? Datos para acompañar tu martes en Boulevard Imagina y en la música Humberto Tozzi. 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

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La hora en Radio Imagina. 11:48 minutos. A esta hora el escritor Julio Cortázar en Radio Imagina. Todo es impreciso, posible e improbable. Un momento para recordar. En Radio Imagina, los años inolvidables. ...1986... En el Mundial de México, el futbolista Diego Armando Maradona anota el gol conocido como la mano de Dios contra el equipo de Inglaterra. Para muchos, el gol del siglo. En Santiago de Chile, avanza la ampliación del Metro de Santiago con la inauguración de Santa Ana, estación que hoy conecta las líneas 2 y 5. Y en la música, Simply Red llega a la cima de los rankings con este éxito. Es Holding Back the Years en Radio Imagina.

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Mediodía en Chile y Boulevard Imagina te acompaña con esta canción del grupo ABBA titulada The Winner Takes It All, programada por nuestra amiga Soledad Bustos de Arica. 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

¿Haces pausas activas en tu lugar de trabajo? Hacer pausas breves y activas durante la jornada laboral mejora la concentración, reduce la fatiga física y disminuye el estrés mental. Estos pequeños descansos previenen dolores musculares para malas posturas y estimulan la circulación sanguínea. El simple hecho de ejercitarte al menos 5 minutos, esto mejora la tensión en el cuello, espalda y hombros, además de ayudarte a despejar la mente para tomar mejores decisiones. Haz la prueba. Y en la música, a esta hora en Boulevard Imagina, nos acompaña Ricardo Montaner, en el último lugar del mundo.

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0: 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La temperatura en Radio Imagina. En Copiapó, 19 grados. En Santiago, 21 grados.
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Cada canción que escuchas en Boulevard Imagina es grata compañía para ti. Continuamos con Phil Collins interpretando este clásico que acaba de sugerir nuestra amiga Alejandra Rivera de las Condes, Another Day in Paradise.

Cuidar la piel de los rayos UV durante todo el año es muy importante. Los especialistas en dermatología hacen hincapié en protegerse adecuadamente, ya que, de lo contrario, las personas se exponen a quemaduras en las áreas expuestas, lo que obviamente incide en un mayor riesgo de cáncer de piel a futuro. Además, a la aparición o empeoramiento de manchas preexistentes, así como un aceleramiento del fotoenvejecimiento. Por tal motivo, hay que protegerse de los rayos UV, aunque esté nublado, con fotoprotector aplicado 20 a 30 minutos antes de salir y retocarlo cada 2 horas. Ya lo sabes, en Boulevard Imagina nos preocupamos siempre de tu salud. Yo la música, Cristian Castro, Mi Vida Sin Tu Amor.

0: Muy bien, amigas y amigos, así finaliza el Boulevard Imagina de hoy, martes 25 de agosto 2026. Muchas gracias por tu fiel preferencia y ahora sigue la grata compañía de Estación Imagina. Nos encontraremos mañana miércoles, como siempre, con más canciones y buenos datos a contar de las 11 a.m. en punto. Un fuerte abrazo para ti. Cuídate. Chao, chao.
1: 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La hora en Radio Imagina.
0: 12:55 minutos. A esta hora la cantante Adele en Radio Imagina. No hago música para los ojos, hago música para los oídos.
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0: 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La temperatura en Radio Imagina.
1: En Ovalle, 17 grados. En Santiago, 20 grados.
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1: 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La hora en Radio Imagina.
2: 1:53. A esta hora la escritora Agatha Christie en Radio Imagina. Los buenos consejos no son tomados en cuenta generalmente, pero eso no es motivo para no darlos.
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2: ...1992... en la Ciudad del Vaticano, el Papa Juan Pablo II admite que la Iglesia se equivocó al condenar a Galileo Galilei, reconociendo su aporte a la ciencia. En México, el programa Sábados Gigantes, creado y conducido por Mario Kreutzberger, Don Francisco, comienza su etapa de emisión a través de las pantallas de Televisa. Y en la música, tras el trágico fallecimiento de su hijo, Eric Clapton lanza una de sus mejores canciones, Tears in Heaven.

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1: Nos separamos por un momento y volvemos con más Estación Imagina y estas canciones.

0: 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La temperatura en Radio Imagina. En Rancagua, 20 grados. En Santiago, 20 grados. 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

0: 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La hora en Radio Imagina. 2:58. A esta hora el artista Andy Warhol en Radio Imagina. Si quieres saber todo sobre Andy Warhol, basta con ver mis pinturas y películas. Y allí estoy. No hay nada más. 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

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La temperatura en Radio Imagina. En Temuco, 12 grados. En Santiago, 17 grados.

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La hora en Radio Imagina. 3:53 minutos. A esta hora, el escritor Eduardo Galeano, en Radio Imagina. El demonio dispone de un amplio guardarropa y no solo viste de rojo. 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En Estados Unidos, los Juegos Olímpicos de Los Ángeles terminan con un boicot de los países del Este, en respuesta a la intervención ocurrida en la edición anterior celebrada en Moscú. En Santiago de Chile, se funda la comuna de Macul. Y en la música, desafiando las normas sociales y religiosas de la época, Madonna llega al número uno con Like a Virgin, un disco y una canción diseñadas para el éxito.

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3: Segundo día de la semana y ya estamos junto a ti en un nuevo Conexión Imagina. 2 horas para programar tus canciones favoritas. Pero comenzamos el programa de hoy con una lamentable noticia. La cantante y actriz estadounidense Dolly Parton falleció a los 80 años de edad. El anuncio fue dado a conocer por un familiar en la cuenta oficial de Instagram de la intérprete. Dolly Parton fue una de las más grandes estrellas de la música country y deja tras de sí más de 3.000 canciones, algunas de las cuales marcaron varias generaciones, casi 50 álbumes y una huella en la cultura popular estadounidense que se enamoró de su icónico estilo. En Radio Imagina, su legado musical vivirá para siempre. Comenzamos el programa de hoy junto a esta gran canción titulada The Great Pretender.
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Continuamos en nuestro Conexión Imagina con Échame a mí la culpa del gran Albert Hammond, una hermosa y sensible balada del año 1976 que programó Carmen Gloria Cepeda desde Providencia. 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
1: Avanzamos en nuestro Conexión Imagina de hoy en compañía de la cantante, actriz y personalidad televisiva Shania Twain, quien nos visita con este éxito del 97 que ya escuchas en Radio Imagina. 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

0: 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La temperatura en Radio Imagina. En Osorno, 12 grados. En Santiago, 17 grados.
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Continuamos en Conexión Imagina en esta tarde de martes junto a la gran Whitney Houston y un clásico del año 85, Saving All My Love For You. Canción que en un comienzo no convenció al artista por la temática personal y su madre, Cissy Houston, quien se oponía porque la letra trataba sobre la relación con un hombre casado. La escuchas en la 88.1.

Martes 25 de agosto, seguimos en Conexión Imagina programando tus canciones predilectas. En nuestro Instagram, arroba Radio Imagina, Macarena Silva de Viña del Mar apuntó este éxito de Miguel Bosé, Libre ya de amores.

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1: ¿Cuándo? Se pregunta Ricardo Arjona en la radio de tu vida.

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0: 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La hora en Radio Imagina, 4:57 minutos. A esta hora el actor Al Pacino en Radio Imagina. Soy italiano, soy sobre todo de Sicilia y tengo un poco de napolitano en mí. Conmigo recibes la dosis completa.
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¿Cuándo fue la última vez que dijiste adiós? La canción Para Decir Adiós, interpretada a dúo por José Feliciano y Ian Kelly, se estrenó en 1982 y a esta hora suena porque la programó Claudia Gutiérrez de Santiago. Somos Conexión Imagina.

0: Joan Manuel Serrat, De vez en cuando la vida.
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1: Blackbird, de los Beatles, es una pieza acústica que simboliza la esperanza y la superación personal, inspirada por Paul McCartney en el movimiento por los derechos civiles. En Conexión Imagina escuchas esta canción donde quiera que te encuentres.

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0: 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La temperatura en Radio Imagina.
1: En Valparaíso, 14 grados. En Santiago, 16 grados.
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1: Seguimos en Conexión Imagina programando tus canciones favoritas. Y fue a través de nuestra web radioimagina.cl que Catherine Valenzuela, desde Viña del Mar, nos ha propuesto escuchar a la gran Tracy Chapman. Baby, can I hold you?

La canción A Medio Vivir, lanzada por Ricky Martin en 1995, fue escrita por el cantautor Franco De Vita y habla del profundo dolor, la añoranza y el vacío que deja una ruptura amorosa. Canción que programó nuestra amiga Gloria Maldonado de Santiago y que suena así en todas las frecuencias de Radio Imagina.

0: Bueno, amigas y amigos, luego de escuchar esta última canción, nos vamos. Muchísimas gracias por programar tan linda música. Ahora llega Natalia del Campo con más clásicos en un nuevo Avenida 88.1. Nosotros mañana, puntualmente a las 4, nos reencontramos. Un gran abrazo y hasta entonces.
1: 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La hora en Radio Imagina. 5:52. A esta hora el cantautor Joan Manuel Serrat en Radio Imagina. Prefiero volar a correr, hacer a pensar, amar a querer, tomar a pedir. 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Un momento para recordar. En Radio Imagina, los años inolvidables. 1985, año en que las imágenes de la hambruna en África dieron la vuelta al mundo, tocando el corazón de Michael Jackson y Lionel Richie. Junto al productor Quincy Jones, juntaron en una noche a importantes artistas para recaudar fondos y concientizar sobre esta situación a través de la canción We Are the World, sencillo que se convirtió en un gran éxito en Estados Unidos y en todo el mundo.

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18: Son las 6 de la tarde con 2 minutos. ¿Cómo están? Muy bienvenidos a esta Avenida 88.1 que comenzamos en un Santiago con cielos nublados, en el cual a través de todo este día hemos recibido algunas gotitas bien intermitentes, llueve, luego deja de llover, hasta calor hemos sentido. De hecho, la máxima de hoy llegó a los 21 grados y la mínima de 12,4 grados. Mañana las lluvias van a continuar, cielos cubiertos, con una máxima de 15 grados. Así que, con mucha información y sobre todo canciones, vamos a marcar nuestra jornada de hoy, sobre todo porque vamos a darle un homenaje a una gran artista. Hoy día en la tarde conocimos la noticia de la muerte de la gran Dolly Parton, estrella del country y de la música, que fallece a los 80 años. Así que le vamos a dedicar un especial en torno a su memoria un ratito más adelante en nuestra avenida 88.1. Partamos de inmediato con la española Paloma San Basilio. Esto es Juntos en Radio Imagina.

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1: 6:11 a.m. a esta hora hay restricción de la pista de la ruta 68 hacia la costa frente a Ciudad de los Valles por un accidente ahí en el sector de Pudahuel. Hay asistencia en ruta que está llegando a ese punto del sector. También nos vamos al sector oriente de la capital, restricción de pistas en Las Tranqueras. Con Pedro de Gamboa, una colisión entre un auto y una moto, lamentablemente con resultado de una persona lesionada. Para que tengas precaución. En Lo Barnechea, suspendido el tránsito de Gran Vía entre Alcalde Delano y Vía Amarilla por un derribo de postes luego de la caída de un árbol, de un álamo. La empresa Enel está trabajando en la reposición del servicio eléctrico para que optes por la bajada de Santa Teresa de los Andes, ahí en el sector de Lo Barnechea. Tenemos, como te contaba al inicio del programa, 15 grados a chubascos que van a continuar aislados, eso sí, durante la madrugada de mañana miércoles 26. Luego, lluvia un poco más intensa durante la mañana y chubascos por la tarde. Será la tónica de este miércoles 26 de agosto. Y en la música seguimos nosotros a través de la 88.1. Oye, con Eros Ramazzotti. Dame unos segundos para contarte esto, porque el show de Eros Ramazzotti, que iba a hacer, ¿no es cierto?, se iba a realizar en este segundo semestre, fue reprogramado para el próximo año, para el 3 de noviembre de 2027. El italiano tuvo que someterse a una cirugía de cuerdas vocales y tendrá que seguir un proceso de recuperación antes de retomar su gira. Si tienes tu entrada válida para el 3 de noviembre, va a ser válida para el 3 de noviembre del próximo año. Y si no, puedes pedir la devolución hasta el 25 de diciembre. Información que conocimos hoy día. Se reprograma entonces el show de Eros Ramazzotti en nuestro país. Lo escuchamos con Las Cosas de la Vida en Radio Imagina.

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1: Sabemos que hoy las mascotas son mucho más que una compañía en la casa. Para muchas personas son parte de la familia, propios espacios, juguetes y gustos. Y no es menor porque en Chile 8 de cada 10 personas tienen una mascota. Hay quienes empezaron a salir más a caminar con ellos, a organizar sus horarios, cambiando costumbres y rutinas. ¿Qué ha cambiado en tu vida desde que llegó tu mascota? Es la pregunta que te hacemos hoy en nuestra Avenida 88.1.
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1: Tenemos una entrada doble para el musical Pretty Woman, la función de este jueves 27 en el Teatro San Ginés. La versión de este musical está protagonizada por Nicolás Oyarzún y Magdalena Müller. Y justamente es una puesta en escena que tiene muchas canciones de Bryan Adams. Y es una adaptación teatral del clásico de los 90, una historia de humor, romance y canciones. Así que pueden ser tuyas las entradas, pero tienes que participar en nuestra pregunta del día. La voz de Lionel Richie junto a The Commodores, Easy en la 88.1.

0: Después de Carole King nos vamos a una pausa. La primera de nuestra avenida 88.1. 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Nos vamos a una pausa y de regreso escuchamos a Maná, a Juanes y más.
1: Nos separamos por un instante y después del corte, Natalia del Campo sigue guiándonos por la actualidad y nuestras canciones favoritas en Avenida 88.1 de Radio Imagina. La temperatura en Radio Imagina. En Constitución, 12 grados. En Santiago, 15 grados.
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4: Escuchamos a Maná cuando son las 6:33 en Radio Imagina. Vivir sin aire.

0: Hoy se conocieron más antecedentes sobre la muerte de Paz Ramírez Larraín, cineasta, productora y directora ejecutiva de Alga Studio, quien lamentablemente murió el domingo a los 39 años luego de ser atropellada en Providencia, hermana de las actrices María José y Ángela Prieto. El accidente ocurrió el domingo por la tarde cuando cruzaba Avenida Andrés Bello a la altura de Manuel Montt y tras sufrir graves lesiones fue trasladada a la clínica Indisa donde murió cerca de las 20:45. Según un testigo que contó hoy día al diario Las Últimas Noticias, la cineasta habría intentado rescatar a su perro cuando fue impactada. El conductor huyó del lugar y hoy se supo que la fiscalía ya identificó al propietario de este vehículo, mientras Carabineros trabaja para determinar quién estaba en el volante. Paz Ramírez desarrolló gran parte de su trayectoria en el mundo audiovisual, trabajó en producciones como la película No y Los 33. Además, lideró proyectos ligados al cine y la producción audiovisual. La noticia ha provocado, lamentablemente, a grandes muestras de cariño, de amigos, de colegas y, por supuesto, el apoyo de sus hermanas. El velorio se realizó hoy martes 25 de agosto y mañana miércoles se va a realizar una misa en su memoria. Un abrazo, por supuesto, y todo el amor para la familia de Paz Ramírez Larraín.
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0: Es Humberto Tozzi en Radio Imagina, Mamma Marema.

Se viene septiembre y con la llegada de la primavera también empiezan a aparecer las alergias. Aquí hay algo importante, ¿ah? Estornudos, congestión y secreción nasal pueden hacernos pensar que estamos resfriados cuando en realidad puede tratarse de una rinitis alérgica. Entonces, ¿cómo podemos diferenciarlos? Bueno, la picazón en la nariz, los ojos, el lagrimeo, los estornudos repetidos y la secreción transparente son señales propias de una alergia. En cambio, si además aparece dolor de garganta, tos, malestar general o fiebre, es más probable que estemos frente a un resfrío. Siempre es bueno tener muy separados esos síntomas. Otro dato que también sirve es la duración. Mientras un resfrío normalmente mejora en una o dos semanas, las alergias pueden quedarse por mucho más tiempo y volver cada vez que entramos en contacto con aquello que las provoca, como el polen, el polvo o los ácaros. Así que ahora que se acerca la primavera, ojo con estos síntomas. Si se mantienen, afectan el sueño o empeoran, lo mejor es consultar y no asumir que todo es simplemente un resfrío. Es el gran George Michael y la bellísima Kissing a Fool en Radio Imagina.

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0: vamos a separar en un instante y a la vuelta, más canciones, por supuesto, aquí en la 88.1 y nuestro homenaje a Dolly Parton, la estrella country. Lamentablemente nos enteramos de su partida en el día de hoy, así que vamos a disfrutar de sus grandes canciones. Pero antes, saludamos, por supuesto, a nuestros auspiciadores, porque este invierno todos nos abrigamos más. 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Nos vamos a una pausa y de regreso Luis Miguel, Mecano, Jesse Joy y más.
1: Hacemos un pequeño alto en nuestro recorrido y a la vuelta del corte seguimos avanzando por la siempre despejada Avenida 88.1 de Radio Imagina con Natalia del Campo.
2: La hora en Radio Imagina. 6:58 minutos. A esta hora la actriz Angelina Jolie en Radio Imagina. ¿Terapia? Yo no necesito eso. Los papeles que elijo son mi terapia.
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La tecnología se está convirtiendo cada vez más en parte de la vida cotidiana de los adultos mayores en Chile. Hoy usan el celular para hablar con sus familias, hacer videollamados, comprar por internet y hasta probar herramientas de inteligencia artificial. Mire, según estudios, casi el 80% de los mayores de 60 ha comprado online durante el último año. Uno de cada cinco ya ha usado ChatGPT. Además, WhatsApp se ha transformado en una de las principales herramientas para mantenerse comunicados. Pero eso no significa que hayan dejado de lado sus costumbres. Al contrario, el 70% todavía escucha radio y más del 80% ve televisión, combinando así las nuevas tecnologías con los medios tradicionales. Y es que a medida que esta población sigue creciendo en Chile, también aumenta el desafío de que la tecnología sea cada vez más sencilla y accesible para ellos. Es Mecano con El Hijo de la Luna, el 88.1.

El trigo se ha disparado en los mercados internacionales a $707 la tonelada. ¿Esto qué significa? Su nivel más alto en 2 años. Una situación que ha generado preocupación en nuestro país porque nosotros importamos entre el 45 y 55% del trigo que consumimos, principalmente desde Estados Unidos, Canadá y Argentina. Un cereal que abastece molinos, panaderías y también a la industria de las pastas, de los fideos y de las galletas. El alza se explica por los problemas en los puertos del Mar Negro y una caída en las exportaciones de Ucrania. Esto no significa que el pan vaya a subir automáticamente. El impacto dependerá también del dólar, de los costos del transporte y energía, además de las compras que ya tengan aseguradas las empresas. Mientras los consumidores miran con atención los precios, para los agricultores de regiones como Ñuble, Maule, Biobío y la Araucanía, este escenario podría significar mejores precios por su producción, aunque también enfrentan mayores costos de fertilizantes, maquinaria y energía. Hola, Notes. Es You Make My Dreams en Radio Imagina.

0: Vámonos a una pausa en un Santiago que tiene chubascos, 13 grados aproximadamente, y una pausa que hacer. 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Nos separamos un instante, ya volvemos.
1: 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La temperatura en Radio Imagina. En Arica, 19 grados. En Santiago, 13 grados. 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
0: La última media hora en esta Avenida 88.1 la abrimos junto al Gran Salvatore Adamo. Es mi vida.

las grandes figuras del country, la icónica cantante estadounidense que se entregó a la música desde que escribió su primera canción cuando tenía 6 años, murió hoy martes a los 80 años. Hablamos de Dolly Parton. Hoy conocimos la noticia a través de su sobrino, Brian Seaver, quien contó que la propia artista le había pedido preparar este anuncio años atrás. Su muerte ocurrió pocos días después de que Parton hablara sobre sus problemas de salud y reconociera que estos se habían agravado tras la muerte de su esposo en marzo del año pasado. Pero el legado de Dolly Parton es gigante. Vendió más de 160 millones de discos en todo el mundo. Desarrolló una carrera de casi 6 décadas con clásicos como Jolene, 9 to 5, I'll Always Love You. Esta última canción que estamos escuchando de fondo alcanzó fama mundial cuando Whitney Houston hizo su versión, la reinterpretó para la película El Guardaespaldas. Adorada tanto por lo que lograba en escena como por su carisma, su muerte ha llenado de homenajes a su figura a lo largo de todo el mundo. La historia de Dolly Parton comenzó en Tennessee, cuando desde muy pequeña, como te contaba, comenzó a cantar y escribir canciones. A los 18 años se trasladó a Nashville, donde empezó a construir una carrera que la convertiría en una leyenda del country. Su look, su pelo rubio escarmenado, con brillos y escotes, le creó un verdadero personaje que luego fue aumentado por sus papeles televisivos y en la gran pantalla. De enorme carisma y gran cerebro, protagonizó icónicas películas, por ejemplo, Cómo eliminar a tu jefe, con Jane Fonda y Lily Tomlin, o comedias con Burt Reynolds, como Magnolias de Acero, con Julia Roberts y Sally Field. Además, creó la Biblioteca de la Imaginación, un programa gratuito que enviaba un libro al mes a niños desde su nacimiento hasta que cumplían 5 años. Y así se despide un artista que convirtió sus historias personales, su origen humilde y su particular estilo en canciones que atravesaron generaciones y han terminado formando parte de la cultura popular en todo el mundo. Nos quedamos con The Great Pretender, un especial dedicado a Dolly Parton en Radio Imagina.

Inspirada en la relación entre una cajera de banco coqueta con su esposo y una niña pelirroja que le pidió un autógrafo, esta canción fue escrita por Dolly Parton en 1973. Es nuestro homenaje a la gran estrella del country, Dolly Parton, Jolene, en el 88.1.

Entre las causas filantrópicas que apoyó Dolly Parton, como te contábamos, estuvo la Imagination Library, que enviaba libros gratis a los niños, pero también el financiamiento para la investigación sobre medicina pediátrica y la investigación científica del COVID, además de apoyar a comunidades LGBT. Es parte del legado de Dolly Parton. En Radio Imagina la recordamos con Islands in the Stream, el 88.5.

Escuchábamos Island in the Streams y ahora es el turno de contarte un poquito de la carrera cinematográfica de Dolly Parton, que comenzó el año 80 cuando protagonizó 9 to 5 junto a Lily Tomlin y Jane Fonda. La canción principal se convirtió, ¿no es cierto?, en un éxito. Y las coprotagonistas se hicieron amigas para toda la vida. Contaba justamente la vida de trabajadoras cuyo turno era de 9 a 5. Oye, Dolly Parton posteriormente hizo una aparición en la serie de Netflix, Grace and Frankie. Así que la amistad que comenzó, ¿no es cierto?, en la película 9 to 5 es parte, ¿no es cierto?, de la historia y la biografía de Dolly Parton. ¿A quién escuchamos? Con 9 to 5 en el 88.1.

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1: Así es, las últimas opiniones de la tarde, nuestra pregunta del día. ¿Cómo cambió tu vida, tu mascota? Karen Díaz nos cuenta que desde que llegó Bruno, sus días cambiaron, lo tenía que sacar a pasear todas las mañanas. Ah, la esperan cuando llega de la pega y hasta la acompaña mientras ve tele. Ah, Joana Jiménez dice que también ha cambiado mucho su vida desde que llegaron sus perritas, que le han hecho tener más conciencia de que son seres con sentimientos y mucho amor para entregar de manera desinteresada. Camila tiene más compañía, más responsabilidad y siempre alguien esperándola en la casa. Mario dice, mi perrita me sigue para todos lados, duerme al lado mío. No eres el único, Mario. Y ahora hasta organizo mis horarios pensando en ella. Es tener una compañera de casa que nunca se despega. Sofi dice, interesante lo que le dice Sofía, me ha ayudado a desconectarme del celular y salir más de la casa. Cata dice, definitivamente me cambió la rutina para mejor, porque tiene una excusa para llegar temprano a la casa. Angélica nos cuenta que llegó su mascota a los 2 meses, era un beagle, y aprendió con él a querer más a los perritos. ¿Ah? Se transformó en su compañero, pero lamentablemente por una enfermedad repentina a los 7 años murió. Y lo recuerdan siempre con mucho amor y tristeza. Se llamaba Nupi, nos cuenta Angélica. Escuchamos también tus opiniones.
2: Nuestra mascota familiar se llama Spotty. Él llegó a nuestra casa de meses de vida nomás. ¿En qué nos ha cambiado? De que aprendí que el amor de los animalitos es pero maravilloso, es terapéutico.
3: Bueno, las mascotas han formado parte de nuestra vida desde siempre. Hemos tenido perros que han estado con nosotros 18 años. Así que no solo son una mascota, son parte integral de la familia.
4: Ha cambiado mucho mi vida. Mis hijas adoran sus mascotas. Cuando fallece una, le hacemos un funeral, nos reunimos como familia. Y yo nunca había dormido con una mascota y ahora estoy durmiendo con una gata que va a dormirse a los pies de mi cama. Y increíble cómo uno duerme relajadamente con ella.
1: Así es, los mensajes de amor a las mascotas son los que ustedes han compartido en esta tarde en la que hemos querido saber más sobre ese vínculo especial y cómo nos cambian la vida nuestros perritos y gatitos también. La ganadora de las entradas para ver el musical Pretty Woman es Joana Jiménez, así que disfrútalo muchísimo. Recuerda que la función es para este jueves 27 de agosto. Ricardo Montaner, están enamorados.

llegamos al final de nuestra avenida 88.1 de hoy. Ah, mucho ánimo para los que siguen todavía, quizás no llegan a la casa o quizás aún estás trabajando. Nosotros siempre te regalamos todas esas canciones que son parte de nuestras vidas. Me despido, me reencuentro contigo mañana a las 6 de la tarde y esta canción es de Shakira, Antología.

0: 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La hora en Radio Imagina. 7:59 minutos. A esta hora, el cantautor Joan Manuel Serrat en Radio Imagina. Sin utopía, la vida sería un ensayo para la muerte.
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